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0: Venga va, que hoy tenemos muchos motivos que celebrar en todo el país y este va a ser también uno de ellos. Así que prepárate porque ya con el café en la mano es el momento de compartir contigo el tema más importante estos días. 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

0: es lo que vamos a hacer todos. ¡A bailar! ¡Que somos campeones del mundo, amigos! Sergio Dalma en Cadena Dial y ahora con Mil Mariposas. Gracias a la música de Guille Toledano. Venga, feliz mañana de lunes.
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2: Gracias.

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Así se arranca bien un lunes, ¿verdad? 20 de julio y además hoy es el Día Mundial del Ajedrez. Pues mira, entre partida y partida aquí en Cadena Dial, nos echamos una amiga mía de Alejandro Sanz o una cabeza de ratón. Es Leire Martínez.

buen castigo es el tema de Fito y Fitipaldis. Bueno, estas horas de la mañana y empieza a apretar el calor en buena parte del país, ¿no? Bueno, pues que sepas que aquí en Cadena Dial te vamos a refrescar con cada una de nuestras canciones. Y no solo eso, también te vas a enamorar. Oye, que lo dice David y María, enamorarme de ti.

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Pero empecemos con una canción de amor. 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

0: Dime Dónde Estás de Álvaro de Luna. Bueno, te vamos a decir muchas cosas más en Cadena Dial, como que aún hay que escuchar la nueva de Pastora Soler o el dueto entre Hueco y Conchita.
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0: Y así es como suena una de las más elegantes del momento, Mis salvavidas de Pastora Soler. Damos paso ahora al dueto entre Hueco y Conchita. Esto se llama Bajo tu piel.
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1: ¡Feliz lunes! Otra hora juntos para compartir buena música desde Cadena Dial. Canciones como la de Malú a las 10, 9 en Canarias. ¡Buenos días!

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0: bien suena este tema de Manuel Carrasco. O si pudiera, pues vas a poder disfrutar de más canciones en cadena dial como a Fito, Diego Torres o la última de Fangoria y Sume Boy.
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¡Cuánta potencia nos ha presentado Fangoria en este Me Voy! Bueno, no nos vamos, nos quedamos aquí, que hay que seguir celebrando mucho en todo el país. En Cadena Dial no falta la música y ahora la de Andrés Suárez. Tiene nueva sensación y se llama Habitación 517. Laura.

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11: En punto son las 11:10 en Canarias. Aquí no nos olvidamos de nadie, ¿eh? Neil Moliner presenta

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te lo lanzamos, que es el talismán de la suerte. En Cadena Dial, con lo mejor de nuestra música y con Rosana. Bueno, no es tanta suerte, ¿eh?, que España ha ganado el Mundial porque se lo ha currado y bien orgullosos que estamos, oye. Aquí lo seguimos celebrando en Cadena Dial, ahora con la música de Morat y Silvestre Dangond. Lo poco que yo quiero, venga, que pases una maravillosa mañana de lunes.

Amaya Montero presenta 4 segundos en Cadena Dial. Bueno, y de diva a diva tiro porque me toca, aunque hay que montar este puzzle. A ver si tú cuadras las piezas. Mónica Naranjo.

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0: encanta escuchar esta esdrújula de Pablo López a través de la radio en directo y también desde nuestra aplicación. 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

0: De rojo.
1: Oye, que cada uno elija el color que quiera, ¿eh? Que en realidad aquí estaba Merche eligiendo el color rojo para pintarse los labios en esta mañana de lunes. Y por el contrario, Cepeda prefiere el verde. Un poquito más de esperanza, tal vez. En Dial suena.

0: Ah, no, no, claro. Yo no voy a decir una palabra más, que van caras, ¿eh? Te quedas con Carmen Ramírez a partir de las 12:11 en Canarias, que tiene mucho que decirte. Hasta mañana, cuídate, feliz día.
1: Laura Trigo.
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11: Esta semana son ellos, Café Quijano, los protagonistas del tema más importante en Cadena Dial. 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Vaya noche.
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Bueno, me imagino que los que estarán deseando volver a su cama, aunque no sé yo si llegarán a conciliar el sueño después de todas las emociones que han vivido en las últimas horas, son los integrantes de la selección española de fútbol, que hemos conseguido nuestra segunda estrella. Bueno, ellos han conseguido, me refiero a Café Quijano, el superdial esta semana con Desapo a Rana. Y como una princesa que estoy yo aquí acompañándote en este arranque de semana en Cadena Dial. Yo soy Carmen Ramírez, sí, he vuelto. Y he vuelto para quedarme hasta las 4 de la tarde, 3 si estés en Canarias. El que también vuelve es él, ¿eh? Dani Martín, que por cierto, qué bien le queda la camiseta de la selección, ¿eh? ¿Te has visto?

0: Bueno, puede que en aquel momento los diarios hablaran de Lady Madrid, pero hoy hablan, ya sabes, de la selección española de fútbol que ha conseguido su segunda estrella. ¡Qué contentos estamos y qué falta de sueño! ¡Por Dios! Bueno, sueños, vamos a cumplir muchos. ¿Tú quieres escuchar, por ejemplo, a Melendi y su fecha de caducidad? Pues enseguidita te lo pongo aquí. No te vayas.
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0: Ya tuvimos oportunidad de escucharla en directo en el escenario Dial que nos regaló Melendi y tenemos muchas ganas de ver el montaje que está preparando con esa gira que arrancará el 2 de octubre. Ahí estará presentando las canciones de pop rock y yo lo que te presentaba era este Fecha de Caducidad de Melendi. Enseguida, el tema que más se ha cantado durante el Mundial de Fútbol. Sí, Superestrella con Aitana, te lo pongo en nada.
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Nos ha dado suerte este temazo. Aitana sonando en Cadena Dial. Y ahora, ya que tenemos los ánimos bastante arribita, nos quedamos con Andrés Coy. Sí, él ha tenido el corazón dividido, él y su hermano Martín, claro. Bien Argentina, otro en España, pero bueno, al final se ha decantado la suerte y el Mundial por nuestro país, afortunadamente. Esto es Mesita de Noche.

0: Inmortal, el tema de la oreja de Van Gogh. E inmortal también Ferran Torres, las cosas como son. Bueno, estamos a puntito de llegar a la una de la tarde, mediodía, si estás en Canarias. ¿Qué tal llevas este lunes de resaca? Bueno, a lo mejor estás de lunes ya de vacaciones. O a lo mejor te queda una semana para irte bien lejitos a descansar. Lo que no descansa es la música en español. Arrancamos enseguida con Laura Pausini.
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Una en punto de la tarde, mediodía si estás en Canarias. Arrancamos esta nueva hora con una italiana que cantó ayer en español. Y qué bien lo hizo. Laura Pausini nos trae desde su álbum Yo canto 2, ¿por qué te va?

0: libertad. Pues tenemos una pantera en libertad que la vamos a sacar, pero vamos, en tan solo unos minutos. Te hablo de Mónica Naranjo. También llegan los dardos de Romeo Santos y Prince Royce, ya sabes, dando los últimos coletazos de su gira por España. Y con Cadena Dial como emisora oficial.
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Mónica Naranjo, esa pantera en libertad. Bueno, los que andan sueltos y además de gira por España son Romeo Santos y Prince Royce con su último trabajo, Más Vale Tarde Que Nunca. Este mismo día 23 estarán actuando en Murcia, el 24 en Valencia y el 25 en Madrid. Y todavía quedarán fechas, ¿eh?, para bailarse con ellos esta pedazo de bachata que ya empiezas a escuchar.

Lo que está en el aire, no me lo puedes negar, es una alegría inmensa que tenemos todos los españoles después de haber ganado el

Pero ¿quién quiere despertar de este sueño tan bonito? ¿Quién? ¿Quién? Pues lo que ha pasado, te lo contamos hoy en cadenadial.com. De Antonio Orozco a Pablo Alborán, cómo han celebrado los artistas que escuchas aquí en Cadena Dial, la segunda estrella de España. Ya te digo, un sueño precioso que estamos viviendo junto a ti. ¿Y ahora a dónde vamos? Pues a descubrir o recordar Amorat.

0: Bueno, yo también entiendo que te tengas que marchar, pero si te tienes que ir, ya sabes que te puedes descargar la app gratuita de Cadena Dial para no perderte esta tarde de lunes ni una sola canción. Bueno, por ejemplo, a Raúl Alejandro, que lo va a dar todo en los próximos minutos, y a Marala cantarán a eso que te vuela la cabeza, que cada uno tendrá su cuestión, ¿eh?
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0: La verdad está ahí afuera lo que hace es un calor tremendo. Bueno, pues con una cálida acogida recibiremos a los miembros de la selección española esta misma tarde, con musiquita, con mucho calor, con mucho cariño y una alegría inmensa. Eso que te vuela la cabeza, que para la mayoría de los españoles ha sido conseguir la segunda estrella, y eso que te vuela la cabeza es una de las canciones del álbum Dolce Vita de Amaral, que hoy especialmente suena de maravilla, como también van a sonar enseguida Pablo Alborán, Sonia Gómez o Vanessa Martín.
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Algo de mí, una canción preciosa que nos traía Pablo Alborán, dibujándonos una sonrisa de oreja a oreja. Esa no se nos está quitando a lo largo de toda la mañana, ¿eh? ¡Ay, si es que es todo tan relevante! Que sí, tan importante en las últimas horas. Bueno, que sepas que ella pasó por el último dial, tal cual tienes la entrevista completa en cadenadial.com. Te hablo de Sonia Gómez, que te canta desde el dial.

0: Hoy apuestos que no salga el sol. La de anoche.
1: En Conil de la Frontera.
0: Y la de esta misma noche también, con la celebración y esos artistas que ya han confirmado hasta el momento, como por ejemplo Arde Bogotá, Barce, Alex Martini o DJ Pauli. Pero dicen que también va a estar, según la cadena SER, Aitana, Lola Índigo y Ana Mena. Bueno, un fiestón que vamos a vivir hoy para celebrar que somos campeones del mundo en fútbol.
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Feliz tarde de lunes a todos, a las 2 en punto es la 1, si estás en Canarias todavía en la nube, todavía soñando y un montón de canciones que tenemos por delante para ti. Yo soy Carmen Ramírez, arrancamos esta nueva hora con Pastora Soler que nos trae Mis Salvavidas.

Eso digo yo. Madre mía, qué recuerdo. El secreto de las tortugas, pero aderezado por la voz de Melendi en Cadena Dial, la música de Maldita Nerea. Y ahora, lo quiere todo contigo. Qué bonito lo canta él, Borja, que por cierto ayer estuvo en Nueva York viendo a la selección.

0: Oye, pues qué mañana más estupenda. Estamos pasando juntitos en Cadena Dial con lo mejor de nuestra música y este gran recuerdo de Duncan Du. Y ahora, ¿qué quieres? ¿Escuchar a Diego Torres con Manuel Carrasco? Enseguida te lo pongo.
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Qué curioso, ¿eh? Argentina, España. En este partido han ganado ellos dos, sí. Diego Torres, Manuel Carrasco en una de las canciones del álbum Mi Norte y Mi Sur. Y yo sé que vas a quedarte porque tenemos el mejor pop en español, porque te encanta Cadena Dial y porque vivir así es morir de amor, sí. Como la nueva canción de David Bisbal, que de nueva a nueva ya sabe relativo. Esto es todo un clasicazo, uno de los temas que dentro de poco, el próximo 2 de octubre, incluirá el almeriense en su álbum Eternos. Siempre

tu primer amor, que siempre, siempre tienes que ser tú mismo, tú misma. No te olvides de ti. Claro, para querer a los demás tienes primero que quererte a ti, valorarte tú mismo, tú misma. Primer amor, una de las canciones del álbum 15 de La Jefa, Malú en Cadena Dial, y ahora Low is Yeah. La canción, la historia.

Pues un poco nos pasa eso a nosotros, ¿eh? Sin ti me muero yo. Así que quédate un ratito más con nosotros en Cadena Dial, que además de ponerte toda la energía desbordante de Antonio Orozco, lo vamos a dar todo, sí, como Marta Santos. Desde el álbum Aquí no sobra nadie, Todo de mí, sonando ya en Cadena Dial.

0: Pues ya te lo digo yo, que pase lo que pase, estaremos aquí en Cadena Dial acompañándote con lo mejor de nuestra música, el mejor pop en español. Y canciones como la que te va a traer a partir de las 3:02 en Canarias, Fangoria, desde La Verdad o la Imaginación. Dicen que me voy, pero yo me quedo.
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Uy, qué rico lo huele por aquí, ¿eh? Son las 3 en punto de la tarde, las 2 en punto si estás en Canarias, a puntito de comer muchos de vosotros y a puntito de alimentar tus oídos con el mejor pop en español. Esto es Cadena Dial, llega en Fangoria, precisamente con Me Voy.

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bonita nos está quedando la tarde de este lunes 20 de julio de 2026. Con canciones como la de Rosario, pues no me extraña. ¿Qué quieres un poquito de energía? Venga, le damos caña. Con Cabeza de Ratón, uno de los temas de Historias de aquella niña de Leire Martínez.

Pues eso es porque tú no quieres, ¿eh? Porque mire que hay formas de disfrutar lo mejor de nuestra música. Este verano Cadena Dial va contigo a través de la radio de toda la vida, a través de cadenadial.com, nuestra web, la app que te puedes descargar en tu teléfono o incluso en el apartamento donde vayas a pasar tus vacaciones, en la TDT. Enamorarme de ti, cruzamos la puerta mágica de David de María. Enamorarme.

0: una canción preciosa que se marca Laura Pausini en Yo Canto 2. Bueno, si te marchas, dime al menos dónde estás, que es justo lo que te va a preguntar a la y media Álvaro de Luna con uno de los anticipos a Azulejos. Ay, te anticipo que enseguida también escucharás a Amaral, Nil Moliner y Ecio Oliva con Nueva Línea.
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Bueno, siempre cuando tengas cobertura, dime dónde estás, que podrás escuchar una buena canción de Cadena Dial, como esta de Álvaro de Luna 1, de los anticipos a su próximo trabajo, Azulejos. Y lo que anticipo es que van a venir todos los amigos, claro que sí. Marta, Sebas, Guille, los demás y todos ellos junto a Amaral.

dos ideas, claro que sí, Neil Moliner. Si estamos deseando ir en busca del mar. ¿Y tú, de quién te has acordado escuchando esta canción que encuentras en el álbum Nexo del Barcelonés? Seguro que de alguien. ¡Ah! ¡Ha sonreído! Y más que vas a sonreír con la canción que ahora te pongo de Ece Oliva y Nueva Línea. Una canción que ya tenía sus años, pero ahora le han dado un toque diferente, un toque canario.

Qué bonito cuando empiezas una historia de cero. Y todo sabe a nuevo, todo es especial. Cada roce, cada mirada. Y qué bien lo describe el Carin León con una de las canciones de su último trabajo, Muda. Lo que nos trae la tarde de este lunes es para derretirse, pero de amor, desde que te tengo.

0: más que nada porque hay sutiles diferencias. Claro, él no soy yo, él es Vicente Zamora, con quien te voy a dejar a partir de las 4 de la tarde, las 3 si estás en Canarias. Yo soy Carmen Ramírez, que sepas que ha sido un placer enorme acompañarte en este día tan señalado en el calendario, que nunca, nunca se nos va a olvidar, este 20 de julio. Soy Carmen Ramírez.
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Silencio de David Bisbal. Lo que te iba a doler es si te hubieses perdido lo que estoy a punto de ponerte. Es una canción muy potente, también tiene montañas y valles y nos la presenta Mónica Naranjo, lo nuevo, Puzzle.

en el mediodía y en la sobremesa de este lunes. Qué bien nos sienta toda esta música. También la de Manuel Carrasco, la de Pablo Alborán, la de La Llave. ¿De qué te hablo? De lo que estoy a punto de ponerte en la próxima media hora. Yo te conozco.

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los artistas más potentes, ya lo sabes bien, de los más grandes del pop en español, Manuel Carrasco, con su Universo Salvaje y con su última entrega, que era este Si Pudiera, que acabamos de escuchar. Acompáñame, ven conmigo, que viajamos al pasado reciente de la música con...

Mi acierto con la llave y hasta ahora coinciden en Cadena Dial dos de los grupos y artistas que estuvieron en la gira de verano que tanto hemos disfrutado. Tienes mucho material en redes sociales para revivirlo con nosotros. Y decía que eran dos porque la siguiente artista que te pongo es Julia Medina. Punto de partida.

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0: Si acabas de poner la radio, llegas justo en el momento. El momento del Super Dial, la canción más importante de la semana. Y como protagonistas tiene a los Café Quijano, de Sapo a Rana.
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Así suena lo mejor de nuestra música. Ya le estoy echando un vistazo a la próxima hora que estamos a puntito de alcanzar. Están, entre otros, Morat con Silvestre Dangond, Marta Santos o Aitana. No te vayas a perder todo lo que llega a tu radio en dial.

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0: Vamos allá, que son las 5 ya de este lunes. Son las 4 en Canarias. Y la primera que te pongo es a Aitana.
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0: Cantándonos una historia sobre lo complicado que puede ser para una superestrella eso de conocer gente. Pues sí, Aitana Ocaña, metida en su papel de superestrella, ábrela ahora.
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En la radio líder del pop en español, uno de los que no puede faltar, desde luego, es Alejandro Sanz, con canciones como este, Hoy que no estás. Seguimos avanzando en este lunes, tenemos más para ti, tenemos un dueto de los compatriotas colombianos Morat y Silvestre Dangond.

cambia, Dani Fernández. Las canciones más potentes, las más bonitas, las más inspiradoras también, las tienes en Cadena Dial. Te pongo ahora lo más nuevo de Marta Santos y el nombre de estas últimas creaciones, Todo de mí.

Así suena la radio líder del pop en español, Dial. Te hago pequeño spoiler de algunos de los artistas de los próximos minutos. Pablo López, Carlos Vives o David de María, entre muchos y muchas más.

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de septiembre para escuchar al completo el nuevo trabajo de Pablo López. De momento nos presentaba en Dial otro botón de muestra, esto que acabamos de escuchar, que se llama Esdrújula. Vamos a por más, vamos a por otra canción que seguro que su letra te la conoces de principio a fin. Aprovecha si puedes para cantarte Te Perdí, de Iguana Tango.

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Te dedico, que es de las canciones más bonitas de la actualidad y su protagonista es Carlos Vives. Como protagonista fue en su día hace un par de semanas en la entrevista de Dial Tal Cual, María Parrado. Tienes esa entrevista en podcast y te la recomiendo muchísimo. Eso sí, primero disfruta de la última, que es el tema más nuevo de María Parrado.

Eran aquellos tiempos en los que David Otero se hacía llamar El Pescao. Una de sus grandes canciones, Buscando el Sol, que tampoco nos falta entre la colección de grandes temas de Cadena Dial. Regresamos ahora sí, a este veranito 2026 en el que David de María nos presenta Enamorarme de ti.

0: El mejor pop en español en Dial, ya lo sabes. Y el viaje musical de la próxima hora nos lleva, por ejemplo, a escuchar de Pablo Alborán a Mónica Naranjo pasando por Carin León. No deberías perdértelo.
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5: 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Son las 6, son ya las 5 en la Comunidad Canaria y a más de uno se le dibuja una sonrisa hasta ahora cuando...

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Las vacaciones de Estopa, que es otro de los pedacitos de historia de nuestro pop en Cadena Dial. Uno de esos amores de los que te cambian la vida, de los que no sabes qué era de ti antes de eso, de uno de esos amores nos canta Carin León, Desde que te tengo.

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de las de pop rock, una de las de Dial, una de las últimas de Melendi, fecha de caducidad. Vamos a viajar un poquito en el tiempo, aquel momento en el que Aitana Ocaña y Ana Guerra, en los inicios de su carrera, cantaban juntas lo

difícil elegir si quedarte con la original, la de Zucchero, o con esta versión que ha hecho Sergio Dalma para su retorno a Vía Dalma de Baila Morena. Vamos a por más en la tarde de este lunes de Dial. Vamos a por Andy en solitario. Marioneta.

Ese estilo tan particular, esa energía tan buena, tan propia de Morat, que tanto nos gusta en Dial, con una de sus canciones, ¿Cómo te mueves? Nos movemos ahora nosotros y bastante, en lo musical 180 grados, que te pongo Puzzles, de Mónica Naranjo.

0: Número uno del pop en español. Te hago en este momento un pequeño adelanto de lo que está por sonar el futuro próximo en la próxima hora de tu radio con Malú, con Cani García y Juan Luis Guerra, una canción preciosa, y también lo más nuevo de Antonio Orozco. No te lo pierdas.
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2: 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Vamos a abrir esta hora, que ya son las 7, son las 6 en Canarias, con lo último de Malú, Primer Amor.

donde te las puedes cantar todas. Desde luego, Princesas de Pereza, cómo no. Y espero que ya hayas aprendido, hayas empezado a aprenderte la más nueva de Antonio Orozco. Se llama Despierta.

0: Los mejores y las mejores siempre aquí en tu radio, siempre en Dial. Y si te digo que en unos pocos minutos te pongo Vas a quedarte, estoy seguro de que lo vas a hacer para escuchar el tema de Diego Torres con Manuel Carrasco y mucho más.
1: Vicente.

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Ya comprobó que tú te quedabas. Bueno, tú igual acabas de poner la radio o le has pedido a tu altavoz inteligente que te ponga dial y te has encontrado con Diego Torres, con Manuel Carrasco y ya mismo con una de las de La Oreja de Van Gogh. El último

sabes que ellos no se van, ellos siempre andan por aquí. Me refiero a Fangoria, a Alaska, que en cualquier momento recuperamos una de sus grandes canciones, aparte de esta última que acabamos de escuchar. Si tienes un ratito, si puedes, te recomiendo que veas el videoclip de las distintas paradas, las distintas últimas canciones de Kallen. Nosotros ahora en la radio escuchamos Cuarta Parada, Dos Desconocidos.

tengo que ir recogiendo, que además me tomo unos días de vacaciones, así que te digo hasta luego y me voy tranquilo porque ahora mismo te dejo la mejor compañía, SMJ Ledón, quien en este lunes te sigue poniendo todas tus canciones favoritas. Saludos, Vicente Zamora, ha sido un placer. Que termines de pasar una buena tarde.

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11: Las 8 en punto de la tarde, son las 7. Si estás en Canarias, hasta luego, Vicente. Todavía sintiendo en nuestros cuerpos la resaca por la victoria ayer en la final del Campeonato del Mundo frente a Argentina. España vuelve a arrasar

¿Y cómo crees tú que lo vamos a celebrar? Bueno, pues con una convocatoria de artistas ilustres, empezando por Nil Moliner, que abre esta nueva hora. Yo soy MJ Ledón y es un verdadero placer estar aquí

Pues hoy no hablamos de sueños rotos, hablamos de sueños cumplidos. Vaya emoción que todavía sentimos en nuestra piel y vaya placer poder presentarte ahora mismo Todo de mí, lo nuevo de Marta Sánchez.

0: Grande Dani Martín, como también Sergio Dalma, Antoñito Molina o Guille Toledano, que te esperan en la próxima media hora, aquí donde suenan los éxitos en español.
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Es el color de moda y sin duda Merche lo luce como nadie. Aquí está con labios de rojo y es momento de presentarte a otro artista al que queremos muchísimo en Cadena Dial. Se ha marcado unas semanas de la gira de verano que han sido un absoluto éxito. Es Guille Toledano y llega con Mil Mariposas.

0: Tiene la virtud de que su sonido les identifica al primer instante. Manolo, Óscar, Raúl han convertido de sapo a rana en el tema más importante toda esta semana en Cadena Dial. Desde Miami 1990, son Café Quijano.
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0: Te doy nombres, pues Aitana con Superestrella, Leire Martínez o Davide María son solo algunos de los artistas increíbles que te esperan a partir de las 9, las 8 en Canarias, aquí en Dial.
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0: ¿Qué tal? Buenas noches. Acaban de dar las 9, son las 8. Si nos escuchas en la Comunidad Canaria, estás escuchando la radio donde viven las estrellas de la música en español.
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0: Bueno, ¿qué digo estrellas? Digo superestrellas. Ella de algún modo se ha convertido también en protagonista de este mundial que conquistó ayer la selección española, puesto que este tema sonaba cada partido. Superestrella, llega Aitana.

noticias argentino-españolas como estas sí nos gustan, sobre todo porque aquí hay respeto. Y no digo nada más. La última noche, Diego Torres junto a Estopa, recuperando un éxito del argentino y ahora mismo presentándote uno de los temas más potentes del disco.

intentado evitarlo. Cada vez que suena Dime de Beth, yo me teletransporto al escenario de Eurovisión en Riga en 2003. ¿Cómo vibramos con Beth aquella noche? Tantos años después lo seguimos haciendo del mismo modo. Y de la misma manera recibimos la nueva propuesta de David de María, convertido en bachatero, al ritmo de este Enamorarme de ti en Dial.

0: Qué bueno, Carlos Rivera, que ha vivido la final del Mundial en nuestro país. Anoche mismo colgaba un vídeo con la Gran Vía de Madrid completamente llena de gente celebrándolo y él entusiasmadísimo, por supuesto, compartiendo una noche mágica e inolvidable. Carlos Rivera, regrésame mi corazón. Y estamos de regreso en nada con Álvaro de Luna, con La Llave o con otro mexicano, Carin León.
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Pues estás en Dial, en la radio donde te las cantas todas, las de Álvaro de Luna, como este Dime Dónde Estás, quien por cierto ayer publicó Llego Tarde, un adelanto de su próximo disco que verá la luz en otoño y que se va a llamar Azulejos. Artista al que nos gusta tener siempre bien cerquita porque es calidad asegurada en cuanto a temazos se refiere.

que nos llega desde el sur y con un sonido característico. Nos encanta compartirlo contigo aquí en Cadena Dial. Son La Llave y esto es mi acierto. El tuyo, sobre todo, por elegirnos para disfrutar de lo mejor de nuestra música ahora de la mano de Hueco y Conchita con Bajo tu

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1: Pues como siempre, con buena música y así se bajan todas las tensiones, nos centramos en lo importante, en cantar y en vibrar con Vanessa Martín o con lo nuevo de Carin León.
0: De

0: El único peligro que corres es que, como te vayas, en la próxima hora te vas a perder a Laura Pausini, Puzzles, la nueva de Mónica Naranjo, o a Manuel Carrasco, entre muchísimos otros. Que si quieres descubrir, te quedas aquí conmigo, a mi Verita, y nos las cantamos juntos.
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¿Qué tal? Acaban de dar las 10 en punto, son las 9. Si nos escuchas en Canarias, yo no sé tú, pero yo como futbolera desde que nací, desde pequeñita, hoy es un día muy feliz para mí. Vamos a corresponderle con una selección de canciones increíbles.

Manuel Carrasco, aquí lo tienes con O Si Pudiera, otro que como ha hecho Rosalía esta noche ha dormido tapado con la bandera de España sobre él, ¿eh? Y no me extraña en absoluto, porque a los futboleros, si no es hoy, ¿cuándo vamos a poder explotar de alegría como lo estamos haciendo, disfrutando de algo tan mágico? Un auténtico sincericidio, nos quitamos las caretas, claro que sí. Mira, y hablando de futboleros, llega Leibar.

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0: Carlos Vives, aquí lo tienes entregadísimo al amor, dedicándole a su mujer este Te Dedico. Mira, nosotros hoy vamos a hacer una excepción y se la vamos a dedicar al chique de Foios, a Ferran Torres, que ayer hizo realidad el sueño de 47 millones de personas. Te Dedico, aquí está la música del colombiano desde Santa Marta y ahora desde Guadalajara, España, llegan Despistados.
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Suena en Cadena Dial, Las de la Intuición con Shakira, y ahora ponemos rumbo a Hospitalet de Llobregat en Barcelona para quedarnos con Despierta, lo nuevo de Antonio Orozco.

0: Déjame Olvidarte, Sergio Dalma. Y no te olvides que a partir de las 11, las 10 en Canarias, esto sigue, ¿eh? Con Pablo Alborán, con Borja o Esdrújula, lo nuevo de Pablo López. Soy MJ Ledón y va a ser un placer poder presentarte todos estos y muchos más éxitos aquí en Dial.
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0: Para los despistados, ¿qué tal? Acaban de dar las 11 en punto, son las 10 en Canarias y aquí en Cadena Dial estamos absolutamente eufóricos disfrutando contigo de un día muy especial y como siempre hacemos al ritmo de los éxitos que suenan en español.

Se publicó a mediados de los 90 y yo recuerdo perfectamente cuando me tocaba presentar esta canción por la radio. Era el mejor momento de mi día. Estaba totalmente enganchada a esta belleza, la cosa más bella de Eros Ramazzotti. Mira, tengo también una propuesta nueva que presentarte que seguro te apasiona exactamente igual. Se llama Contigo y él es Borja.

0: niño del espacio que frente al piano sigue girando por nuestro país presentando sus éxitos y ahora sonando en Cadena Dial adelantando su próximo trabajo que verá la luz este mes de septiembre. Esto es Esdrújula y él es Pablo López.
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0: carrera de Luis Fonsi está repleta de grandes canciones y aquí tienes una de ellas, se llama Corazón en la maleta. Y otra mujer que tiene una larga lista de éxitos en su haber es ella, aparte de tener una de las voces más increíbles de nuestro país. Pastora Soler suena en Cadena Dial con Mi Salvavidas.
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Cumbia Power sonando ahora mismo en Dial con Lo poco que yo quiero. Gran temazo que se marcan Morat junto a Silvestre Dangond. Una auténtica fusión de talentos. Y si hablamos de fusiones, él es un flamenco underground que no tiene ningún complejo en fundir el flamenco con el rock, con el funky, con el jazz. Es Alejandro Astola y aquí está Comprometimos.

0: De Vicio, sonando junto a Taburete, unidos en estos cinco sentidos, y ahora yo te propongo que dediques todos los tuyos a este momento que llega a esta cadena dial. Recibimos a Marta Santos y lo hace al ritmo de este Todo de mí.
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0: Camino de la medianoche, las 11 en Canarias, lo hacemos con Chenoa, porque ella siempre nos augura que todo irá bien y confiamos en ello. Yo soy MJ Ledón, ha sido un verdadero placer pasar contigo estas últimas 4 horas. Si quieres, mañana repetimos, de 8 a 12 horas antes en Canarias. Besazos, chao.
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2: Son las 12. Las 11 en Canarias.

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